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3: Buenas tardes, acaba de arrancar una nueva hora, son las 6 de la tarde, viernes, fin de semana, con la número 1 en premios. Esta es la Tuani, 100.3, se fue mi, este quien te habla, el Pampilio Crescencio, Tanky, Usiriaco de la Alta Torre, a.k.a. el T-League, hasta las 7. Diosito, no permitas que hoy llueva, por favor, que vamos para la calle hoy, vamos para la calle. Bueno, en esta hora, vámonos con los reggaetones, vámonos con los reggaetones. ¡Vámonos! Reggaetón de la vieja escuela, reggaetón de la vieja guardia, son 10 las que vamos a aceptar en esta hora.
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3: Acabo de actualizar mi WhatsApp, así que ¿cuál es la que quiere que te mezcle en vivo? En este fin de semana, así que métele rapidito. ¿De qué quieren el reggaetón? De Daddy Yankee, de Wisin y Yandel, de Don Omar, de Go Calderón y Big Queen, Alexis Fido, Yaga y Maki, Zion y Lennox, Héctor y Tito.
7: Sonaste rumor de guerra.
3: Rumor de guerra, bueno, de una vez. Son 10 nada más que aceptamos esta hora.
8: Corazones
3: del Cangri. Aquí está, corazones. Y como yo he escrito esto, loco. Son 10 nada más, son 10 los que van a entrar. Aquí está.
8: Un chango ahí de ti, joder, Tito. Esa que dice, los chavales de esta raza pertenecen a mi crew. Dale, Tito.
3: Reggae manía. Vamos para que dice mi tío Iber.
9: La gasolina.
3: La gasolina, mi tío, esa viene. Vámonos con el perro de Ale.
10: Cinco letras.
3: La cinco, perrito. Entra al cuarto. Súbele el volumen al radio.
10: Dile, ponete toda una dulcecita. La nena que yo amo, reggaetón viejo, playero, en vivo.
3: La nena que yo amo. Déjame ver.
11: Dale, una de Zion y Lennox ahí, la player. Otra vez también.
3: Dale, no te preocupes por eso.
10: Dale, don, dale.
3: Tírame por el WhatsApp, 7676-8271.
8: Dale, sonate, sácala ahí.
3: Esa. Bien, ahorita, de una vez.
12: Los 12 discípulos.
3: Lo estoy recepcionando todas las que van a mezclar.
12: Duro de Héctor.
3: Vamos a buscar. Habla, Bairo.
8: El conejito.
3: De una vez.
13: Tilín, ponete. Ella no te quiere del Chombo. Los cuentos de la cripta.
3: Oh, qué buena canción. Ella no. Cafubán, tanto te quiero contar. Y esa chica no te pueden olvidar. Aquí.
8: Wisin y Yandel, síguelo.
3: Tan buena esta la que vamos a tocar ahorita.
14: Ronca, Tilín, ronca.
3: ¡Ronca! Aquí va también. Vamos con Chepe el Panda.
15: Oye, Tilín. Royal Rumble.
3: Aquí está. Vamos con el Jonan.
16: Dale, Tilín, en vivo, Tilín. Poné Voltio Live.
3: Voltio Live. Segurovsky, Kaprovsky.
17: El teléfono.
3: El teléfono de Wisin y Yandel. Déjame aquí con Chico.
18: Wisin y Yandel, irresistible.
3: Bien, aquí están todas. A ver, ¿por dónde comenzamos? Vamos a comenzar por aquí. Por este lado comenzamos. En el Remix Play.

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6: ¡Ay, ay, ay! ¡Eso estuvo pesadito, pesadito! Ya faltan 20 minutos para las 7 de la noche. Ya saben que a las 7 llega Eric Mairena de 7 a 11. Y a las 9 no se pueden perder el Remix Play, los clásicos del reggaetón. Estoy último a cerrar, así que... un poquito de dembow, pídeme par de dembow, por favor.
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6: Vamos a poner dembow para seguir calentando esta fiesta del fin de semana. Esto se agotó, esto se acabó, esto culminó, esto expiró. Vamos con dembow dominicano, dembow dominicano. Dembow dominicano.
7: La mamá es la mamá es la mamá. Estamos vivos.
6: Bien, de una vez, la mamá. Mamá de la mamá. Estamos inscribiendo. Aquí está la mamá de la mamá de la mamá de la mamá de la mamá de la mamá de la mamá. Ah, ok, va listo. El Edwin, ¿dónde estaba Edwin?
8: Milena, suponete cintureo.
6: Cintureo, ¿cuál más? ¿Cuál más le falta? Ahí está este set de dembow.
9: Soltero de chimbala, Tiling.
6: Soltero de chimbala. Chimbala, ahí está. Vámonos, lo que está en la barbería.
10: En 4K.
6: Dale, papi, vamos a ponerla ahorita de una vez con todo el gusto. Vámonos con Chepe.
11: Tu cuerpo reclama de Mambo King.
6: Reclama. Eso es dembow. Vamos a ver. Vamos a buscarlo ahí. Vamos a darlo, ahí está. Vámonos con Jonah, Jonah Castro.
12: Pues Tilín, me pone la rola con sonido.
6: Con sonido. Simón.
13: Maniquí, maniquí, maniquí.
6: El maniquí, mi tío. Vamos a buscar ese maniquí. Ahí, maniquí. Vamos a buscarla. ¡Listo! Vamos a proceder con sonido. Se bajita, se bajita. Y ahí está. No se mueva nadie, no se mueva nadie.

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0: hacia el bar.
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1: Muévelo, muévelo, diablo, que tapadera. Querota, querota, querota. 7 de la noche más 9 minutitos. 7 más 9. ¿Cómo el tráfico? ¿Cómo va la jugada? Recita, mi niño. Estamos a 12. Aguanten. Qué fin de semana más palmado. ¿Qué fin de semana más triste va a ser este? ¿Qué va?
2: ¡Pollo cabrón! 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
1: Se pasan de lanza, recursos humanos. ¿Por qué son así? ¿Por qué son así? ¿Por qué son así, mi niño? ¿Por qué? ¿Por qué?
3: Buenas noches. Regalando un tema, soy peor de Bad Bunny. Me reporto de aquí, de San Sebastián de Yalí, de parte de Johnny Picado. Saludos, carnalito.
1: Está bien, pues, está bien.

0: porque mis amigos de recursos humanos no pagaron ahorita. ¿Qué tiene? Unos 3 días antes. Ay, ¿qué fue? Todos estamos en la misma. No nos dieron esa alegría.
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2: Hoy se fuma como rata, si Dios lo permite.
0: ¿Cómo?

0: mí que tú quieres.
1: Yo conozco por ahí, muñeco. Yo conozco por ahí donde va vos. ¿Para dónde va? Hijo, va para Matagalpa, va para el norte, contame.
2: Oye, qué nota, Mayra, no. Creo que te voy a poner sexto sentido, mi carnalito, vale, que estamos en vivo con la tuana y saludame a mi tóxica, carnal. Aquí la llevo de paseo, ni aun así, que la estoy sacando de paseo, bueno, ahí va trompuda. Vale, que estamos en vivo.
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1: Qué barbaridad con esa mujer. Ah, ve, yo sabía que se me hacía familiar esa carretera. Con cuidado, pues ahí, con cuidado todo lo que van escuchándonos. En carretera, con cuidado, mis tiernos.
4: Nota que nota, Eric, estamos en vivo con la Tuani. Eric, ponete algo de danzada ahí. Bicycle de barco. Porfa, estamos en vivo con la Tuani. De barco. Porfa, estamos en vivo con la Tuani.

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0: 71.
1: Dímelo, Chino. Dímelo, Roga.
2: Ok, chicos. ¿Qué me dice Mairena? ¿Qué
3: está
2: me
3: con
2: dice
3: efecto,
2: Mairena,
3: ¿viste?
2: El lobo? ¿Qué onda? Yo mando un saludo pues a la licenciada Iri Baldoano, hoy de manteles largo, de parte de sus hijos Miley, Mayalek y Mai, con el heredero del trono de la mera roca. Oye, saludate a los chavalos de Alas y Hamburguesas Monty y sus Quesi Monty, desde ya dice, invitándonos a su primer aniversario este 28 de junio, donde vamos a ir a celebrar el cumpleaños de la licenciada, mi cumpleaños el 15 que viene el lunes, y los 20 aniversarios de hoy, el 25 de junio. Ya tú sabes cómo.

0: ¿Qué pasó? Felicidades, pues, a la Lee, que el día de hoy está de cumple. Hoy hay fiesta. Party.
1: Mil bendiciones.
0: No, hombre, tú tenía que caer viernes para salir completo, completo, el bacanal. ¿Qué onda? ¿Ya cerraron la calle? Está pues celebrando, celebrando. ¿Qué me dice doña Heidi? ¿Cómo está recibiendo este año más? ¿Cómo está esa lluvia de regalo? Oye, pues felicidades, que la pase bien. Ya todavía la noche está over, así que me imagino que hay más regalos.

Doña Heidi Baltodano. ¿Qué onda? ¿Qué hubo hoy de comida ahí? ¿Qué nota? No me dijeron nada. Yo que ahorita que me digan de comida y ahí hubiera caído. Ahí hubiera... ¿Qué cocinaste, Roca?

0: Que estoy en sintonía, voy en viaje, voy viajando pues de San Sebastián de Yali a San Rafael del Norte.
1: Qué rico estar en San Rafael, vivir con ese clima, ¿no? Lástima, no voy a decir que soy mal, que no tengo dinero en mano.

0: Dinero hay, pero no en mano. Para tener una casita allá en San Rafael. Rico, rico, rico.
1: ¿Qué pasó, mi hermano? ¿Qué pasó? Saludame ahí a los Chancho de Monte, exclusivamente a Juan Bimbón. Siempre te estamos escuchando todos los días.
2: ¿Qué onda, Mayrena? Estamos en vivo, hermano. Ponete ahí una de Sentimiento, Elegancia y Maldad. Del mero arcángel. De la fórmula, que nunca muere. Yeah, hermanito, no me quieres poner mi rola. 3 horas
0: en sacarte una sola. Ya está, ahorita estoy llegando a tu audio.
3: Se dejó del novio.

A ver, entonces, ¿cuál queremos? La fórmula. Pues fíjate que ninguna de esas está. Tenemos problemas, chiquito. ¿Qué onda ahí? ¿Qué hacemos por vos? ¿Qué hacemos? Toca, toca, toca, toca, toca, toca, toca, toca, toca.

0: al trap.
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0: ¿Qué pasó, mi chiquito? ¿Cómo va la jugada? ¿Cómo van? ¿Cómo están, mis amiguitos? Ahí en las distintas unidades de bus, dando la última vuelta ya en los interlocales. ¿Qué dicen, mi niño? ¿Qué dicen, mi tierno? ¿Qué dicen, mi chiquito lindo, bello, bello, bello, bello?
1: Buenas noches, Mairena. Buenas noches. Mairena, Mairena, regálame como antes, también vivo de 7 a 11 de la noche.
0: Ahí, así tiene que ser, así tiene que ser.

0: Llega el weekend y lo que quiero es... Venía el rato no escuchar este rol. Pero llega el weekend y me pongo... Gane beber guaro.
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1: Ya le subí ahí algo ahí al Facebook, al Facebook, al Facebook, al Facebook. ¿A cuándo le ha pasado esa vaina?
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1: ¿A cuándo le ha pasado esa vaina? Directo al Facebook, directo al Facebook, papá.

0: ¿Qué nota, mi chiquito? ¿Qué nota, qué nota?
1: Buenas noches, Mayrela, buenas noches. ¿Me puedes regalar tu foto en la pared de Rudy Ranks?
0: Está bien, pues, está bien, fíjate. Está bien, está bien. Es viejita, pero... Pero esa es bonita, ¿eh? Está viejita, pero... Solo porque sos vos.
2: ¿Cómo estás, tocayo? ¿Cómo estás? Pon esta bandida ahí de My Power, porfa.
0: Está bien, pues, está bien, tocayo, ¿qué nota? ¿Cuándo eso que sí? Agarra patada ese GPS.
3: ¿Qué nota, Eric Maicena? ¿Qué nota? Estamos en vivo, Eric. Detonate ahí, te boté remix. Estamos en vivo.
0: Estamos en vivo. Pero una noche más.
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0: está, ya está haciendo efecto.
1: ¿Qué pasó, Mairena? Estamos en la piscina. Ahí sonaste la canción de movimiento.
2: De carrera.
1: Michael.
0: Ay, güey. Qué bárbara. Yo te cuento, se fueron al Facebook 8 más 17 minutos ahí en Facebook. Ya lo saben, ¿a cuánto le ha pasado ese suceso? ¿A cuánto le ha pasado ese suceso? A ver. Sigo por acá, pues, dándole play en sus canciones. Ustedes saben qué es lo que es, qué canciones debo.
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0: ¿Qué canciones debo? ¿Qué canciones? A ver. Díganme qué rolita les debo, porque después a las 9 ya saben, a las 9 se viene lo viejito y no hay nada ahí.

0: la... ¿Qué pasó, Eric? ¿Qué pasó, Eric? Te boté remix, Eric.
1: Paso muchas noches pensándote, yo no sé ni cómo.
2: Ahí estamos, pues. 8 de la noche, va 35 minutos. 8 va 35.
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2: ¿Qué hacemos en estos días tan tristes, bro? Tan tristes. Fin de semana, paleta, no hay pago. Está tristito esto, está tristito.
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0: Van a decir que no.
1: Todo tiene su final, todo es
0: pi. Y si no, pues avísenme, me voy con ustedes, ¿eh? Ya lo sabes, bueno, 9 de la noche arrancamos. Con el rolito viejita, pero buena. Vamos a ver qué vaina le metemos el día de hoy. Ayer se fue en puro 2000 ayer. Vamos a ver qué hacemos la noche de hoy. A qué le metemos, a qué le damos ahí de 9 a 10.

En vivo, Eric Mairena.

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1: Ya pagué los vasos.
2: Ya pagué. 8 de la noche más 55 minutos en el jueves. A ver, ¿cuál jueves? Viernes. Es que estamos tristitos, no pagaron hasta el lunes. Va a ser un fin de semana triste. Creo que ya caigo en depresión. Hoy descansa en paz.
0: ¡Bravo, amigo! 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
2: Pero el saludo para todos los que están chambeando. Sí, todos los que a pesar de toda la vaina ahí están chambeando, están en su puesto de labores, los que están en el turno nocturno. Todos los que vienen con nosotros en esta noche en vivo.
0: ¡Bravo, amigo!
2: Sí, vos sabes, hasta el lunes pagan. Para esos videos que estoy viendo, que compro aquí, compro allá, compro aquí, compro allá. Estamos tristitos. Bueno, pues que siga el movimiento, que siga la alegría. El lunes ya vamos a ver qué onda.
3: 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Que te
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0: mujer.
1: ¿Qué me dice el mero caballete? Que no te Tuani, mi carnal. Ya, activo, activo. Estamos en vivo con Tuani. Plancha ambas, mi carnal. Así es, que arde, este bien.
2: ¡Vamos en vivo!
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1: 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Ponete, déjale caer todo el peso. Pis.
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1: Hoy

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3: Presenta. ¿Cómo? Déjale caer todo el peso. ¡Ay, es bueno, mis chiquilines! ¡Yomo, dale, déjale caer todo el peso!
4: Hola, hola, buenas noches, Mairena, ¿cómo estás? Saludos, saludos a todos por ahí, a todos los radioescuchas, a toditos los de mi lugar, La Paz Centro León, a todos los de La Paz Centro León, que yo sé que estamos todos en vivo, estamos en vivo. Saludos ahí. Mairena, ¿puedes ponerme la música de Martes de Galería? Muchas gracias, papi.
3: Déjale caer todo el peso. Martes de Galería del Rookie. Está bien, pues. Vámonos con la plenita.
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0: 6.
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0: ahí está el rookie, pues. Atrás, no lo subestimes, no lo engañarás.
1: Hey, buenas noches, ¿puedes ponerme Ayer la vi pasar de Don Omar?
0: Ayer la vi pasar por ahí. ¿Esa con quién es? ¿Con Juan Maga? Contame ahí.
2: Buenas noches, hermano. Poneme Sundara.
0: Sundada. Ok, está bien, Sundada de Zion. Hoy no ando tan exigente, hoy ando normal, hoy ando tranquiloqui.

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1: Llamando a mi corillo, a ver qué es la que hay. ¡Vamos,
2: amigo! ¡Fin de semana! ¡Vamos, amigo! ¡Vamos, amigo! ¿Cómo? Repuleando. Reventando.
3: Buenas noches, poneme Falta Otro en el Barrio.
2: Falta Otro en el Barrio, está bien, está bien, está bien.
4: Hasta abajo de Don Omar con Daddy Yankee.
5: Oye, Mayrena, como no está exigente, poneme Somos de Calle, Remix, estamos en vivo.
2: Ve, yo sabía que alguien me iba a sacar la azúcar hoy.

Ya de las canciones se me desaparecieron, bro. Ya estoy llegando. Y ahí es, en serio, falta otro que se me hizo. ¿Qué está pasando?

0: Voy buscando pues la canción que me vienen solicitando. Ustedes saben cómo es la jugada, cómo va la vaina.
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0: Ey, Mo, acá ayuda con la noche como que me gusta.
1: En vida real, Mo,
0: hace frío, loco.
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1: Está bien.

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0: Amiguitos. Hay uno que sí tienen, ¿Va a salir hoy? Yakiri, vamos encerrados. Nosotros vamos encerrados, esperar no sé qué.
1: Buenas noches, Mayrena. Hermano, ponete ahí, mírame, está ahí, Yankee. Le dan un poquito la noche ahí. Estamos en vivo, Mayrena, allí en el recorrido.
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0: que
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0: especial, género, ¿oíste?
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1: Así le continuamos avanzando. ¿Qué hay? Hidrátense, calorcito rico para el sábado.
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1: Uy.
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1: Dale, prende la sintonía para hoy fin de semana con la 100.3 FM. La 20.

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0: Italia. Tenemos 12 minutos de la masa en el reloj para la Douglas en este sábado fin de semana. ¿Y saben qué? No sé, siento que le hace falta una bachata para esta tarde. Una bachata a través del 7676-8271. ¡Le hace falta una!
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0: ¡Le hace falta una bachata a esto!
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0: ¿Cuál sería? Una de Romeo, una de Aventura. Le hace falta una. Una.
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0: Ya pusimos hip hop, ya pusimos rock en español. Ya te puse reggaetón. Acabo de sonarte electrónica. Y ahora sí, es justo, necesario.

0: Maldita sea. Recuerden que solo nota de audio. Solo nota de audio. ¡Ah, oí, pues! Esta de aventura. ¡Diablo! O esta de Romeo. Esta de Romeo. ¡Centavito!
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0: ¡Está dura esa dos, oíste! ¡Está fuerte esa dos! ¡Está fuerte esa dos!
2: Oye, dile, por esto los infieles, ¿eh? Aventura. No, papi, los infieles.
0: ¿Seguro?
2: Estamos en vivo.
0: ¡Ay!
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0: No todo puede ser tan perfecto. Mira a tu ex como te juró amor eterno. 106-106-8271.
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0: Me le hace falta plena. Quiero que me pidan plena ahorita. Quiero poner plena.
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0: Plena, plena.
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0: Quiero que me pidan plena de Niga, de Angel Fass, de Bandido. ¿De quién hay? De Los Dinero. De Vico C. Ahí faltan par de plena para la tarde, loco.
3: Qué nota.
0: ¿Qué no? Sí, Foxy Loxy. Dale, pa.
3: Compáseme ahí con Panty con la ley, man.
0: Panty. Se pone su Panty con la ley. Voy aquí.
4: Salud para ayer al mero pulión de Cincinnati.
0: All right, salud.
5: Dale, pues. Bueno, primero que todo, buenas tardes.
0: Buenas tardes, mi amor.
5: Perrita.
0: ¿Qué pasó?
5: Oye, ya le puedes ponerte ahí en la plena, ponete. Guay del barrio, ¿vale? Que estamos en.
0: Guay, tu canción, loco, ¿ah? ¿Eh? Cuando iba saliendo allá de la moderna, me pusieron esa ropa.
6: Sí, amor.
0: Sí, bebé.
6: ¿Cómo estás, amor?
0: Rico.
6: ¿Estás conmigo, perro? Y ahí tirate una del Big Darío, pues ahí, pues, mi única verdad.
0: Mi única verdad. Vamos a buscarla. Estaba seguro de una vez. 7676-8271. En vivo estamos.
5: Ponete recuerdo, Vico, sí.
0: Recuerdo cuando me entregaste a mí. Ahí viene el Vico, sí, estamos en la era de la plena.
7: ¿Qué dice el mero?
0: ¿Qué pasó, mi amor?
7: ¿Cómo estás? Te saluda Ducla, la voz. Un besito y en el siempre sucio. Poneme una de Vicosí, porfa.
0: Está bien. Dale, mi amor, un beso en esa rotonda. Hoy aquí.
4: Saludo para Hueña Pitín Sile.
0: Bueno.
4: De Cincinnati.
0: All right, vaya, saludo.
8: Con Antoine, con él me tiene que olvidar.
0: Dale.
8: De Rookie.
0: Vamos a esa.
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1: fin
8: ¿verdad?
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0: me está cocinando otra mujer. Son las 2:30, estamos riendo, pero no lo tomen así.
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0: Ahora bien, ya pusimos plena. Quiero reggaetón pesado, reggaetón pesado.
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0: Quiero clásicos, 7676-8271. Quiero saber cuáles son los clásicos para esta hora. De Don Omar, escuchen bien. Quiero una de Don Omar, quiero una de Daddy Yankee, una de Teo Calderón y quiero una de Eddie V.
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0: ¿Pero cuál, mi amor?
2: Dale, dale, pues, Tilín, hay rumor de guerra. Saludos desde Corinto, me tenés en el abandono.
0: Jamás, entonces, jamás, Eduardito, tranquilo, mi amor, siempre en mi corazón. Aquí no pagas, pues, alquiler.
3: Don Omar.
0: ¿Cuál? Luna. Ah, Luna de Don Omar. Esa es la que vamos a poner hoy, Javier. Luna. Luna, dile que yo también. Te espero por ella.
3: Dale,
0: Tilín,
3: dale, Tilín.
0: Toma
3: con mi traga.
0: Toma, come, coge, traga, traga. Toma, toma, coge, coge, traga, traga. Toma, toma, toma. Coge, coge, traga, traga.
4: Saludos, buenas tardes.
0: Buenas tardes.
4: Estamos en vivo.
0: Yes.
4: Estamos en vivo desde el barrio Hugo Chávez.
0: ¡Qué rico!
4: Tuani, activo.
0: ¡Ey, en vivo!
4: Poneme la de Dale Don Dale.
0: ¡Dale! ¡Ay, Dale Don Dale! ¡Pa' que se mueva la yale! ¡Ven! ¡No miro a Teo Calderón en este set! ¡No lo miro!
4: Hermanazo, ponete ahí, Daddy Yankee. Somos de calle.
0: Somos de calle. Vamos a buscarla. Ah, ¡ahí está! ¡Otra más! ¡Está ingresando! Está ingresando otra vez Cangri, te tengo, no miro.
4: Llamado de emergencia.
0: Maldita sea. Vamos a buscarla. Llamado de emergencia. Paisana, mi dolor.
5: Por este ahí reggae bam bam.
0: Reggae bam bam. Bam bam bam bam bam bam. La de Chacademu, ¿verdad? Se buena, loco. Se buena, se buena.
6: Buenas tardes.
0: Hola. ¿Cómo estás, bebé?
6: Tilín,
0: sí.
6: El nombre de las viejitas, por eso la rola ahí, cuando es que los honrones.
0: Los honrones del Cangri. Oh, oh, oh, oh, oh, oh, oh. Aquí está, otra de los honrones. Vamos con el Rudy, Rudy.
7: Bueno, tirate guasa, guasa, guasa, guasa.
0: Ven, ahí tengo. Está. Guasa, guasa. Pedí Daddy Yankee, Don Omar, Tego y ¿quién más? Ay, Eddie D. ¿Ya estamos? ¡Estamos, vamos! ¡Vamos a esto!
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soy esta pendeja también, así te piensa antes de hablar, mamao. Y dile a tu jefe que se arrodille para que mame también, que aquí va lo de él. Y a todos los que te acompañan, te destrozan, maraña.

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2: Atención a todas las unidades. Se llama.

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6: ¡Héctor!
7: Aló, de Los Santos.
8: Hello, ¿qué pasó?
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8: No, no. 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

0: 31.
1: All right. Nueva hora, son las 3 de la tarde. Vamos a vivir hasta las 5. Sábado, fin de semana en la Duani 100.3 FM. Estoy listo para recibir nuevas canciones. Le empataron a Suiza en el último minuto. Los de Qatar, bárbaro. Lo empataron. Ahora se viene una buena, ahorita a las 4 de la tarde. Brasil, Marruecos.
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1: Mi predicción 4-0 a favor de Brasil. ¡Tu Brasil, obrigado!
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1: Vamos a esto.
0: El hijo de Tuta.
2: Ese tipo era okay.
1: El diablo. Lo siguiente, lo hicimos bonito en la hora anterior, así que para esta, solo quiero canciones de dúos. Canciones de dúo, por ejemplo, Héctor y Tito, Zion y Lennox, Rakim y Ken Y, Alexis y Fido, ¿quién más anda por ahí? Magdati Valentino, Los Cangri, Daddy Yankee y Nicky Jam. Solo rolas de dúo.
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1: De dúo, de dúo.
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1: Tío, no, tío, ese tiene nariz. Esa tiene nariz. Nada que ver. De dúo, de dúos.
3: ¿Qué nota? ¿Qué nota? Ponete mi fiel fanática, Yagi Maki.
1: Fiel fanática, déjame buscarla. Pero con Johnson de dúo en este set.
4: Daddy Yankee Wisin,
1: ¿cuál es esa? Daddy Yankee, me suena. Espérate. No me dejes solo, no. Papi, no me dejes solo.
4: Saoko.
1: ¿Estás segura que Wisin? Saoko. Ah, ok, ya listo. Primer dúo, vámonos con la Flaggy. La Flaggy sabe de esto.
5: Paladisco
1: en este nuevo set. Vámonos con aquí un Addison.
6: Te buscaré de Magnati Valentino.
1: Magnati Valentino, qué bonita esa plena. Te buscaré. Solo de dúo. En este set vamos a poner de dúo.
4: Oye, Tilín, ¿qué onda? Narrate el juego ahí de Brasil-Marruecos.
1: Señoras y señores, comienza los 90 minutos del deporte más hermoso del mundo. ¡Rueve el balón!
7: Tilín, ¿qué onda?
1: ¿Qué onda, pa? ¿Todo bien?
7: Wisin y Yandel, papá. ¿El conejito, papá?
1: El conejito, no. Esa no es de Wisin y Yandel. Esa es de Joan y O'Neal. Conejito. El conejito, solo de dúo, estoy con dúo.
8: Te puedes ir con Bandolero, tengo Calderón.
1: Está bien. ¡Qué buena! A buscar, aunque digan que soy un borracho, ¿dónde voy?
4: ¡Estamos en vivo!
1: Me estás tentando, Wisin y Yandel. Hace rato que te ando choteando.
6: Dale, Tilín, buenas tardes. Ponete ahí y yo, pues. Ese es dedicado para el fresquero, el chivo.
1: ¿En serio? Y así se casó ese tipo. Yo le dije que no. Le dije, ¿cómo te vas a casar, maldito eres loco?
4: Felina.
1: Oiga, de dúo nada más en este set. Qué bonito lo estamos haciendo. Estamos en vivo, ¿verdad, Tuani?
4: Dale, Tilín. Seguroski, Ari, aquí con Don Omar.
1: Seguroki, cabroki, que todas las gatas muevan en los meloki. Esta rola solo la canta el Kangroski. Nada más que la canta esa. ¡Oye! ¡Estoy esperando la camisa, maldito!
4: ¡Oye, la de Plan B, mi hermanazo! ¡Candy! ¿Qué onda, Tilín, Duani?
1: ¡Dale, y ahí la camisa! ¡Está igual que el otro! ¡Son los Tocuen! ¡Son los dos! ¡Son los! ¡Pues por algo son amigos ustedes! ¡Por algo son brothers!
6: ¡Tilín, brinquen! ¡Trébol!
1: ¡Brinquen! ¡Mujeres que brinquen! ¡Dale! ¡Está bien! Bueno, tenemos mucho para ofrecerle, así que no se mueva. Mejor suban el volumen.
0: Y el trébol claro.
1: Suena duro en el fin de semana.
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0: hacía lo que le hacía. O sea, es su ex y qué onda. No entiendo. Falta 3 minutos para las 4 de la tarde. Viene la última hora y, loco, quiero cerrar con una última canción para arrancar la próxima y quiero que ustedes la elijan. Te la voy a poner difícil, difícil. La primera. Llega
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0: Y la otra. Ay, ay, ay. Te la puse difícil, ¿verdad que sí?
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0: Entre Resurrection, Paper, Paper y Dilema. ¿Con cuál cerramos?
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2: Tilín, tilín. Poneme una de Tupac Amaro Shakur. No. Se llama California.
0: No, vos estás loco. Yo estoy preguntando por Resurrection y Dilema. No me vengas a hacer tu alboroto como siempre, chavalo.
2: Paper.
0: Resurrection.
2: Resurrection, paper.
0: Resurrection.
3: Tilín, tilín, paper, paper.
4: Tilín, la de Nelly.
0: La de Nelly.
2: Estamos en vivo. Dilema, dilema.
0: Ay, ay, ay. ¿Cuál, los bon? Dale, ¿con cuál cerramos?
2: Dilema, dilema.
0: Oye, sea serio. ¿Cuál de las dos? Resurrection o Dilema. Ahí está, facilita, sencillito. Vamos a hacerlo bonito. Resurrection.
2: Resurrection.
0: Ay, ay, ay.
2: Dilema.
0: Dilema.
2: Que no es de Nelly, la otra. Te dijera el nombre, pero sé que me va a agarrar de resbaladero.
0: Normal.
2: Toda la tarde, entonces puedo decir la que no es de Nelly, la otra, la otra.
5: Dilema.
0: Dilema.
2: Dilema, dilema por dos.
0: No, nada es por dos, Dala. Nos quedamos con esta y arrancamos con la próxima. Vienen los clásicos, vienen las prohibidas de 4 a 5, la última con el

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1: Bueno, arrancó mi última hora. Son las 4 de la tarde. Que te examo fin de semana. Estás escuchando la 100.3 FM. Muchas gracias por estar conmigo.
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1: Llegaron las prohibidas. Solo música vieja. Solo música vieja, de la vieja, de la vieja. Solo rola de la vieja. De los playeros, de los dinois, de los reggaetón, de los palmundo, de los de Barrio Fino.
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1: De los de Blin Blin. Todo eso ahorita.
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1: En el sábado que me voy.
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1: Solo de la Yaguarre. ¡Dale, Samo Chingo!
2: Ya que estamos fuertes y con este disco infierno de 50 Cent. Dale que estamos en
1: disco infierno, va. Va, recuerden que también, además de reggaetón, hip hop, electrónica, eso la vamos a meter.
3: Ponete Lin by Lin, estamos en vivo.
1: Estamos en vivo. A ver, pida las que quieran, vámonos. Las que quieran, si son dos, si son dos, si son dos y si son dos.
2: Bueno, los expedientes,
1: perro. Juega, perrito, vamos a buscártelo ahorita, pa. Vamos a ingresar esta de los expedientes. Voy aquí, toda la people, se vino la people.
2: Juan perro, algo ahí de reggae manía.
1: Reggae manía, vamos a buscar reggae manía en mi última hora. ¿Cómo no? Ding, ding, ding, ding, ding, ding, ding, ding. Cosa. De la vía de guarda, las prohibidas.
4: Royal Rumble, Royal Rumble.
1: Royal Rumble, seguro, Kikabroki. Ahorita vamos a buscarlo, ¿viste? Mi parador agregado, y este.
5: Ya te puedes ponerte la chica de la voz sensual.
1: Ella es la chica de la voz. No, esa no. La voz sensual. Big Boy, solo son de la vieja escuela.
2: Limbo de Daddy Yankee.
1: Limbo del Cangre. Nuevo. Ingresado.
6: ¿Qué
1: pasó, tío?
6: Oye, este limpo, este, ese que dice, los chateles de esta raza pertenecen a mi cruz. Estamos en vivo, ahí, chatel.
1: Dale, que ahí viene el mix de Regmanía.
7: Tilín, compláceme con algo. Quiero escuchar el bueno, el malo y el feo.
1: Tirando tras nosotros cacarita de guineo, para que lo persiga se resbale. ¡Wow! Estamos ingresando todas en este set, vámonos.
8: Tilinazo,
1: dámelo.
8: Te puedes sonar los honrones.
1: Tilín. Claro que estamos, sí. Para mañana es tarde, papi. ¡Epa!
9: No, me pueden poner pasarela, estamos en vivo,
1: mi corazón, ¿ah? ¿Eh? ¡Vela, mujeres! ¡No se bañen tarde hoy, por favor! ¡Hoy es sábado de discotequeo!
10: Gerardo, rico.
1: ¡Uy, uy, uy!
11: Ponete toda la que dice, enemigo.
1: Voy para allá. Dale, le canta la que le gusta el vacilar. Ahí está, claro que sí. Y vamos a todo.
12: Todo Calderón, los bandoleros, soy Lintilín.
1: Vámonos con esta primero. Si eres fotogénica,
0: me te invito a mi pasaje. 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
1: 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Ya, ya.

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1: Me quedan 22 minutos para las 5 de la tarde en el sábado. Acaba de empatar Brasil contra Marruecos. Gol de Vinicius, minuto 33. Vamos hasta las 5. Fin de semana, dice así. No, no, no.

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pasando muy bien. Gracias por dejarme acompañarles a través del 100.3 FM de La Tuani, latuani.com.ni. 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Yo soy el Tilín. Nos escuchamos el lunes. No, sapo chingo. Chiquitita. Viene por ahí DJ Z. Hasta las 10. Recuerden el Remix Play Weekend Party.

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0: Z.
1: Buenas tardes, muy pero que muy buenas tardes, edición del sábado, fin de semana. Ya queremos guaro, el guaro llegó. Ya queremos guaro, el guaro. Y no, mujeres no, las mujeres llegan solas. Las mujeres llegan solas cuando se... Las mujeres llegan solas cuando se destapa el primero. Exacto, el primero. No, hombre, no. Él lo era. ¿Qué tal? ¿Cómo están? Feliz sábado 13 de junio. 13, y entre más, mi amor crece. Mi amor crece. ¿Cuál es la falta de respeto tuya? Ya que es a las 10 de la noche, voy a acompañarte. Voy a estar dedicándote lo que vos me pidas a través del WhatsApp en el 7676-8271. Así que pide por esa boca, exige por esos labios.
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1: Que yo te voy a complacer en esta hora de la tarde a través del 7676-8271 en este weekend. Recuerda que hoy sábado, a partir de las 8, tengo el Remix Play Weekend Party de 8 a 10. Ahorita solo estoy recepcionando notas de audio y espero que se estén tirando también el partidazo que yo me estoy tirando ahorita. Marruecos, Brasil, modo mundial, baby. La pentacampeona del mundo, sí, la que tiene 5 títulos. Brasil empató en el minuto 31, si no soy malo, en el 21 fue. Pero bueno, la cosa que me empataba el partido, gran partido, parece perrera eso. Pero bueno, ahorita, ¿qué van a pedir? ¿Qué van a solicitar? ¿A quién escucharé en esta tarde? ¡Vámonos!
2: Honorable caballero, permítame felicitarlo por tan linda, bella, preciosa, guapa, hermosa y chula camisa que
1: gracias,
2: tiene.
1: Gracias.
2: Claro, papanero, ¿cómo vas? ¡Felizado! Luego, clase partido. ¡Qué buen primer tiempo ese Brasil Marruecos!
1: Perro,
2: Inicio. Casi lo meten con todo y bola.
1: Una pausa. ¿Cómo estarán reaccionando los del Barça con Brasil es Brasil? Ahorita no estamos con la Liga Europea. Ahorita el Mundial es lo que nos interesa. Golazo de Vinicius. Brasil es Brasil. No anden enredando clubes ahorita. No anden ahí con la payasada.
2: Bueno, loco, ¿qué pasó? ¿Cómo va? Fíjate que te cuento algo rápido, cariño.
1: Ajá.
2: No sé si es suerte o qué, pero...
1: ¿Qué pasó?
2: Me hallé 500 pesos caído hoy a mediodía.
1: No, me quitó.
2: Pero bueno, dale, feliz sábado, DJ, dale, que estamos en vivo.
1: Loco, no.
2: La camisa oficial de los Tigres de la Universidad Autónoma de Nuevo León. Sí. Tigres de UNAM de México. ¿Qué le necesitamos tanto si ahí ponete? Entonces, agua y guaro, ¿te parece?
1: Agua y guaro, va, está bien, pero... Necesito 250 pesos ahorita, oíste. En otra, ¿te acordás de mí? Oíste. Son 250 lo que yo necesito. Agua y guaro, me dijo el loco, ¿verdad? Va, está bien, perfecto el anexo.
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1: Notas de audio, lo que quiero, escucharte, baby.
3: ¿Qué nota? Pues, alerta roja, pues ahí.
1: Alerta roja.
3: Ya sabes, hoy es sábado, sabes que voy muy bien, que hoy es un día muy especial para vos. Hoy es, entre más hablas, más me la...
1: ¡Ay! ¡Las nalgas!
4: Sal del closet ya, que sabemos que a ti se te moja la canoa.
1: ¡Ay! Víctor, yo sabía que te mojaba, ¡ay! Entre más me crece.
5: Cántame niña, todo lo acepto.
1: ¡Ay!
3: ¡Qué hermoso! Se mira el papá negro.
1: ¡Ya sé!
3: Deportivo, vamos a buscar ahorita. A ver.
1: Alerta, me dijo el otro, ¿verdad? Alerta roja. ¿Y este lo cuál fue que dijiste? Disculpame.
3: Deportivo.
1: Perfecto, ya la tengo anexada. Lo que están pidiendo es lo que viene a continuación.
2: Oye, DJ Z, si usted sea en 1300 Córdoba, en una bolsita que hice para tal persona, ¿ustedes lo regresarían o se lo llevarían?
1: A ver, ponémele la otra. Muchas gracias. Ni amigos seremos. Ahí te la dejo, loco. A ver, dale play.
2: Ah, te salió tu falladito, papá. Tenía tu guardadito. ¿Y ese tostoncito que te salió?
1: No, Víctor es bandido. Oye, Víctor. Dale, Víctor. Tú puedes, Víctor. Vamos, Víctor. Muévete, Víctor. Eso, Víctor.
2: Como todo profesional criticador de fútbol, te hago la siguiente pregunta. Ajá. ¿Quién es más malo? ¿Fred como delantero o Igor Thiago? Que grande por gusto, ese... Mejor no digo la palabra, ¿verdad?
1: ¡Uy!
2: ¡Qué chanchada de hombre!
1: ¡Uy! No, hombre, Fred hizo sus cosas, fíjate. hizo sus su cosas. Malo, malo no era, pero hizo su chiripa. Sí, hizo su chiripa. Está al chile, te lo digo, me da.
3: Oye, Z, ese más quiere que lo lleve a la luna.
1: No, en
3: quiere
1: serio.
3: Que lo haga que mire las estrellitas de cerca. Son bandidos,
1: Z. Ay, usted.
3: Son toncitos.
1: Yo lo quiero llevar a todos lados.
3: Z, pero lo escucho como enojado, sí, el varón. Quiere hacer la perrita de ella, de los dos.
1: No, vos sos mi reverenda perra.
6: ¡Atrapada! ¡Ay, ayuda!
1: Eso es diferente.
3: Z, estamos en vivo. Poné, me encanta salir de noche. Me había perdido toda la mañana, pero ya estamos en vivo.
1: Esa que me estás pidiendo, bebé, se llama Soy una gárgola. Esa es la que estás pidiendo y eso es lo que viene a continuación. Sábado. Imagínate escuchar la radio, escuchar tus rolas, bajar el volumen a los narradores. Con la locura hablan al aire. Ahora cualquier comentarista dice cualquier barrabasada. Se mataron diciendo de que 4 años el Copa del Mundo la regalaron, ahora quiere que la gane Cristiano. Es que si son doble moral, si son doble cara ellos, sí. Que no vale la Copa del Mundo, que se la regalaron, ahora que la gane Cristiano. Termina tu carrera, Cristiano, ahora vale. Aquí vienen sus canciones. Ah, ya estaba al aire.
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1: Ella. Ajá. Alex Cárcola. Definitivamente. Una de las mejores trayectorias musicales en este género. Cárcola.
2: Yeah. Me encanta salir de noche.

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3: Bueno, estoy de vuelta para acá en esta hora de la tarde del sábado. Mujeres, solo les pido algo. Respeten a su hombre. Esto solo pasa cada 4 años. No son todos los días. No. ¿Qué prefieren? ¿Verlo con un par de cariñosas o verlo ahí sentado en el sofá viendo fútbol? ¡Ah, verdad!
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3: Yo lo sabía. ¡Hello!
4: Hey, ese tostón reprimido que está saliendo del closet,
3: no
4: por
3: sé,
4: fin.
3: No sé, sí, está saliendo. ¿Vos sabés que ahorita pasa la lluvia y revientan todo? Entonces están reventando ahorita.
5: Buenas tardes. ¿Qué onda, chatel?
3: ¿Qué onda, ladrón?
5: Hoy es fin de semana para estar teniendo guaro.
3: Hoy es fin de semana y sin billete. Porque hasta el lunes pagan, pero como buen nica nosotros resolvemos, claro. Siempre hay un baboso en la calle que uno tiene que agarrar.
5: ¿Cuál
3: sería?
5: Poneme el tema de Teo Calderón.
3: ¿Cuál?
5: Que lo goce, para que lo goce.
3: Retocen.
5: Teo Calderón, chatel. Aquí escuchando la toalla.
3: Así me gusta.
5: El 19 de julio, todas las 5. El barrilete. Estamos en vivo. La vuelta de la esquina. Si te dicen que vende, que están activados, no están activados.
3: En vivo.
5: La vuelta de la esquina viene el recargo. Estamos en vivo.
3: Dale, chatel. Te dicen eso.
6: Pártele su madre, hermana. Pártele su madre, tú también.
3: Minuto 70, estaba en el Hydration Break en la selección de Brasil y Marruecos. Minuto 70, sigue 1-1. ¡Hello!
7: Hola, DJ Z, tal vez me puedes poner Moribundo de Johnny Montana.
3: Moribundo, vos te habías perdido. Oye, Richard, te habías perdido, ¿oíste? Y sí, me dejaste morir. Me dejaste morir. ¿Está bien o está bien?
8: Hola, Zetita.
3: Hola.
8: Quisiera aprovechar ahorita que con este frillito que está haciendo acá en Jinotega.
3: Pues, solamente Jinotega.
8: Mandarle un saludo a todos esos hombres que se vienen rápido cuando tienen intimidad. Me encantan esos hombres. Es más, estoy buscando ahorita un hombre que tenga el pito chiquito. Oíste, que tenga la porronga chiquita. Que me busque, voy a dejarte una fotografía a ver qué dicen ellos. Buenas tardes. Saludos, siempre en sintonía de la Tuani, Zetita.
3: ¿Ah? ¡Oh, la vaina! ¡Oh!
9: ¡Qué momento más!
3: ¡Esto está raro! ¡Brate! ¡Ajá!
8: Quisiera aprovechar ahorita que con este frillito que está haciendo acá en Jinotega, mandarle un saludo a todos esos hombres que se vienen rápido cuando tenemos intimidad. Me encantan esos hombres. Es más, estoy buscando ahorita un hombre que tenga el pito chiquito.
3: ¡Hue madre!
8: Oíste, que tenga la porronga chiquita.
3: ¡Hijo de la 60!
8: Que me busque, voy a darte una fotografía a ver qué dicen ellos. Wow.
3: Saludos, aquí estoy yo. ¿Qué está pasando con las mujeres?
10: Degenerado.
3: ¿Qué pasó aquí? Y sí, mando fotografía y la estoy poniendo en el WhatsApp ahorita. En el 76768271. Vayan a verla.
11: Buenas tardes, mi hermano.
3: Don Zeta. Enrique.
11: Es con placer con Limba y Lin.
3: De una. No se preocupe, que usted no me ha fallado y ni le voy a fallar yo. Qué Perfecto, ¿dónde están los chiquitines?
5: ¿Qué onda, Zeta? Buenas tardes. ¿Y esa madre qué onda? De Fabricio que no estoy hablando.
10: Degenerado, degenerado.
3: Anda a verle al estado de WhatsApp la que mandó la nota de audio. Dios mío, Jesús.
5: Mandame mi número, Zeta. Estamos en vivo ala, con Atuani. Yo le voy a dar calor, decirle.
3: A la grande, cuántos pitos chiquitos hay aquí.
5: Mándale mi número, Zeta. Mándame el número de ella.
12: Con el de arriba.
3: Amén. Con el mero mero de arriba, loco.
5: Zeta, mi momento ha llegado.
3: Ha llegado su momento. Vayan a ver el estado de WhatsApp.
12: Zeta, mandale mi número.
3: Zeta. ¿Número de qué? Sí, ¿número de qué? Ah.
12: Cállate.
3: Va preguntando, ah. Va al lado, José Huitrao. Va al lado, va al lado, va al lado. Va al lado. Qué hombrecito este para joder, va. Hello.
13: Algo anda mal, Zeta.
3: A ver, a ver, a ver. Según vos, ¿cuál es lo que anda mal? Según vos, ¿qué es lo que anda mal? ¿Qué me dice la mujer adinerada, la Patti Castillo?
14: Se están pidiendo el número, son pitos chiquitos.
3: ¿Cuánto presente aquí vos, ah?
14: 70 pesos.
3: A la gran 60 mil.
15: Está bárbara, señora, me caso con ella. Yo le doy calor. Lo único malo es que el pito no lo tengo pequeño.
14: Estúpido.
3: Oye, ¿cómo brincan, loco? Y no ha llovido, dijo el otro, ¿ah? ¡La gran viuda!
16: OZ, DJ, pero decirle que regale su número a ella, ¿no? Bueno, a mí me dicen el Mazacuati, pero por ella yo la tengo como un chatel, de tamaño de un chatel, decirle que basura, qué
3: porquería. Ahora todos son grandes. Unos grandes. Ahí está, pues, ¿cómo les dicen? Escuchen el audio y vayan a ver la fotografía.
8: Hola, Zetita. Quisiera aprovechar ahorita que con este frillito que está haciendo acá en Jinotega.
3: En Jinotega.
8: Saludos a todos. Eso.
3: ¿Será que puedan apagar ese fuego ustedes? Las jinoteganas son bravas, se los digo yo, ¿eh?
8: Hombre, que se vienen rápido cuando tenemos intimidad. Me encantan esos hombres. Es más...
3: Vos lo que vos querés es un conejo, amor, entonces. Vos no querés, hombre, vos lo que querés es un conejo. Vos lo que querés es un conejo. Eso es lo que él quiere aquí.
17: Obvio, obvio.
8: Estoy buscando ahorita un hombre que tenga el pito chiquito.
3: No, me lo... Por mujeres como este que muchos agrandados andan mal de la cabeza, ¿lo viste? Andan problemas en el chante.
18: Ponete un pelado tranquilo de la siempre.
3: Va.
18: Apuntate ahí, pues, con ese 10.
3: Va, está bien, dale.
19: A ver,
20: perro. Oye, perro. Ah. No soy pito chiquito, pero la verdad es que se le da.
3: ¡Hala, hala! ¡Ahí está, pues!
5: Ese está, ese tío, además, pasarte el número, pues, ahí, ¿qué vamos a hacer? Yo le hice le saca clavo, y también saco de clavo a la muchachita.
3: Oye, ¡sangano! ¡Abusador!
5: No, ya, y la mirada de ella ya no sabe todo.
3: ¡Abusador! ¡Abusador!
5: Yo le voy a cargar la batería, más nada.
3: ¡Abusador! ¿Qué habla, chaval? Dale peso a los otros. ¡Bárbaro! Dos notas de audio para no decir nada.
21: Pero se está oí. Voz de joven y cara de adulta, cara de vieja.
3: Ey.
21: Algo está mal ahí. No sirve, no concuerda.
3: Y ey, ¿qué sabemos si la madre es así, loco? ¿Qué sabemos? Mira, vos no has desarrollado. Lo único que vos has desarrollado son los cuernos.
19: Eso es trampa, Zeta, eso es trampa. Tiene la gran M de Mayimbo ahí. Corre,
3: ¿dónde?
19: Corre,
3: ¿dónde?
19: Corre.
3: ¿Cuál M? ¡Corre, Greca!
19: Oh, Zeta, ponete Pamela.
3: ¿Pamela de Chimbala o Pamela del Alfa? Porque las confunde.
5: Zeta, solo por eso ponete Yonku.
3: Yonku, está bien. Ahí está, pues.
5: ¿Qué onda? Un saludito, perro, a todos esos madres que están activados con Atuani.
3: No, va a la hermano. Aquí estamos en vivo nosotros. Fíjese, me va a disculpar. Si usted me viene diciendo una frase que nada que ver, ¿verdad? Que identifica la radio, entonces usted no puede participar. Lo siento mucho. Yo pido disculpas. Aquí cada vez que usted venga tiene que decirnos... Muchas gracias, sigue participando.
21: Oye, Zeta, ponete la rola de Arcángel para que la pasen bien.
3: Va que la pasen
21: en vivo.
3: Va, está bien, perfecto. Bueno, pues saludos para los que todos están en sintonía. Todos los chiquitines. Conectados con la Tori en la tarde.
5: Oye, Zeta, la señora de la foto, ¿viuda o divorciada? Porque parece que se le murió el marido.
22: Oye, en el agua, ya el
3: Dice que quiere que seas el futuro papá de un chavalo de 20 y uno de 15. ¡Ah, la, la, la!

0: ¿O qué fue? Creí que ya sabían de mí.
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0: Vaya salita para nuestro estado de WhatsApp 7676-8271. Si yo no termino así este sábado, yo no quiero nada. Si yo no termino así recorriendo las calles, loco, tirado en una cuneta, yo no quiero nada, loco. Mira bien eso. Qué lindo andar cuneteado a esta hora de la tarde. Agárrate de un muro, que se caiga la cerámica, perro. Qué rico, mira, tumbado. Sabroso, delicioso. Pensando en qué barrio de Managua estoy. Saludos por los albañiles que prefieren ir a beber que dejarlo arriba de la casa. Qué bárbaro. Así quiero terminar yo, mi amor, ¿eh? Así, ni más ni menos. Hello.
1: Pero como que vos te emocionaste primero, hermano. Que así que sos purrumpi chiquita.
0: Yo toda la vida en los programas lo he aceptado, don Víctor. Que usted no escuche los programas no es mi problema. Yo lo he aceptado. Yo soy chiquitín. Yo soy meneíto, Víctor. ¿Es algún miedo o temor que vos lo reconozcas? Bienvenido al club, no hay falla, tranquilo. Este cree que yo me afrento. Este cree que a mí me da pena. Yo soy chiquitín.
2: Estúpido.
0: Este es loco. Yo me emocioné porque yo soy así. Estoy feliz porque todavía quedan mujeres así, perro. ¡Todavía!
3: Zeta.
0: Dímelo.
3: Pamela de Tobiquín, un clásico de clásico, hombre. Jodido. Pamela de Tobiquín.
0: Jodido, pues explíquese bien, hombre. ¿Qué? Cuando ustedes vayan a pegar una rola, díganme el artista. Aquí hay varias Pamelas. Está Pamela de Chimbala, está Pamela del Alfa y está Pamela que... Ella se, tiene que decirme, mi hermano, fíjese. Y se llama la prima de Pamela de Toby Kid. Oye, no se llama solo Pamela. Te va a pedir la vaina, por favor. ¡Hello!
4: ¡Oye, Zeta! ¡Este más igualito a vos, compadre! ¡No será tu hermano gemelo! ¡Dale, que es la misma jeta! ¡Tiene la toya! ¡Así me imagino que caminamos hasta la bichenda!
0: ¡Así camino, loco! ¡Así camino!
5: Zeta, ¿por qué me ponen en duda?
0: ¡Oye! ¡Llegó el hombre! ¡Llegó la... 10 minutos agregaron ahorita Brasil-Marruecos, 1-1. Se cumplieron los 90, están ahorita en el agregado.
5: Zeta, ¿por qué me ponen en duda?
0: No, yo no te he puesto en duda, mi amor. Lo que te están poniendo duda en este programa son estos sinvergüenzas, pero vas a seguir fluyendo.
5: ¿Por qué creen que esta vocecita es sexy? Que yo sé que les gusta. Les ponen en duda, yo soy una mujer... Yo tengo lo que a todo hombre le gusta y lo vuelve loco. Eso quiere decir que vos tenés oyentes que no socan. Oyentes todos flojos. Oyentes con miedo. Para con la timen chiquita. Aunque sí me gustan, pues, pero son unos pocos hombres. Dudan de mí. No pueden con esta mujer de 45. Si no puede, avise.
0: Y es cuarentona, perro. Ustedes no pueden. ¡Ay, la gran pidobre! Yo tengo ni contento, fíjense. Bien, estamos calladitos. 7676827, se volvió a caer. ¿Qué le voy a hacer? Casi será de esta hora y la próxima. Tranquilo que sigo complaciéndole y platicando y fregando en la tarde. ¡Ay, Dios mío! Lo han agarrado. Lo han fregado. ¿Qué van a responder ahora? Marlon, saludos.
6: Para lo de terminar así, no te lo discuto, hermano. Lo que sí veo es que estaba más fuerte tu relación con tu ex, hermano. Amén. Que ese cemento de salosa.
0: Pero tenés toda la mandita y fea razón. Tienes toda la razón, bebé.
7: Yo escucho la 20.
0: A ver, ¿cuál fue la que me pidió este loco, man? ¿Eh? Me pidieron una de un clásico, me pidieron. Ah, sí, tu príncipe me pidieron. Ya la estoy anexando ahorita. Dame chance ahorita para escuchar la nota de audio. A ver. Ajá. Aquí está. Ahora sí.
8: Es que esa muchacha lo que quiere es un chiquito y relinchón en vez de un grandote y dormilón.
0: ¡Oh, la grande, loco! ¡Ah, tan letal! No, pero ustedes no socan, ¿eh? Ella me está diciendo que ustedes no socan. Óigalo bien. Escúchelo bien. Escuche.
5: Zeta, ¿por qué me ponen en duda? ¿Por qué creen que esta vocecita es sexy? Que yo sé que les gusta. Les ponen en duda. Yo soy una mujer. Yo tengo lo que a todo hombre le gusta y lo vuelve loco. Eso quiere decir que vos tenés oyentes que no socan. Oyentes todos flojos. Oyentes con miedo. Para con la timen chiquita. Aunque sí me gustan, pues, pero son unos pocos hombres. Dudan de mí. No pueden con esta mujer de 45. Si no pueden, avisen.
0: Se apagó el inversor. Se apagó el inversor. No hay nada que hablar ni discutir. Se apagó todo.
2: ¿Qué onda, compadre?
0: ¿Qué onda, compadre?
2: Ponete una canción ahí, Salí con tu mujer.
0: Salí con tu mujer. Se me llegó, compadre. ¿Cómo va a decir eso, ah? Me extraña usted, compadre, diciéndome Salí con tu mujer. La canción se llama Ella y yo. Ella y yo. Ella y yo se llama, compadre, ah. Un beso a usted, compadre. A la Marily, no. La Marily me tiene enojado, yo. Ponga la raya. Últimamente andaba muy amor.